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2: Son los que son. Cada uno hace su trabajo y si lo hace bien y pasa un proceso electoral, que es como un examen, y el mundo del patinaje en general está de acuerdo y me presento, tengo ganas, ilusión y pasión y gano, pues aquí estoy, ¿no?
1: Usted lo está de contento y...
2: Yo si llevo muchos años es porque tengo mucha... Me gusta mucho el trabajo que hago, pongo mucho interés, mucha pasión. Uh-huh. Los directivos que no tienen pasión en ningún deporte, la cosa no va bien, ¿no? Pero uh-huh. Te voy a decir una cosa respecto a la pregunta que me has dicho, ¿no? Uh-huh. Cuando yo llegué a presidente de la Federación Española, estuve en esos desayunos miles que hay en Madrid. Uh-huh. Estuve en uno y había un periodista. Y hace... Un año estaba el mismo periodista haciendo las entrevistas, dirigiendo esos uh-huh. desayunos, ¿no? Vale. Y él era favorable de que hubiese solamente en el deporte mandatos cortos, ¿no?
0: Curts. O sea,
2: que hubiese un...
1: Pero...
2: Y yo le digo, entonces cuando acabó yo levanté la mano y me dice, oye, mira, perdona, ¿por qué yo sí, tú no? Porque yo la primera vez que vine aquí, tú estabas allí.
1: Heu fet mateixa trajectòria, no?
2: Pregunto, no, es decir, porque él sí puede estar 20 años presentando un programa, haciendo no sé, y yo no puedo estar dirigiendo una federación durante los años que sea si... Uh-huh.
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2: En el Parlamento que llevan aquí, en el Parlament de Catalunya, en el Parlament Espanyol, en el Parlament Navarro, en el Vasco...
0: I més anys.
2: Que llevan toda la vida...
0: Però es manté la il·lusió, vostè manté la il·lusió.
1: La passió inicial.
0: La passió.
2: Tu me notas que...
0: Jo ara veig que sí, però...
2: La gente que no me conoce, pues a lo mejor puede decir, la gente que me conoce, y pregúntalo aquí cuando salgas, la gente que me conoce sabe que pongo muchísima pasión en todo esto. Y no es fácil, ¿eh?
1: No, m'imagino.
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2: El hockey lleva mucho tiempo en un encefalograma plano.
1: Vale.
0: Plano. Està aturat.
2: Plano. ¿Por qué? Porque el deporte tiene su complejidad a nivel nacional. El deporte actualmente en España mayoritariamente es un deporte de pueblo.
0: Uh-huh. Sí.
2: Y eso tiene sus ventajas y sus inconvenientes. ¿Qué ventajas tiene? Que no se va a morir nunca. Porque siempre será un deporte arraigado en algunas zonas del Estado español, de España, en otras zonas de Cataluña, de algunas comunidades autónomas, como puede ser Cataluña, puede ser Galicia, puede ser Madrid, Valencia. Vamos, ahora hay hockey en todas las comunidades. Pero la evolución a nivel nacional, a nivel de top...
1: Profesional, ¿no?
2: Profesional... Bueno, profesional, vamos, de esa manera, ¿no?
0: Semi.
1: O sea, es por ficar en
2: habrá,
1: contraste.
2: Hay algunos que sí, otros que no, otros que... Uh-huh. En fin, es deportes en ciudades muy pequeñas o en pueblos.
1: Uh-huh.
2: Y eso tiene sus inconvenientes.
1: Claro.
2: Porque yo quiero y promulgo que nuestro deporte tiene que crecer y tiene que crecer en el mundo actual que vivimos... tecnológicamente, en imagen, en multitud de cosas que estás viendo en otros deportes. Pero si tú vas a un pueblo que juegan a baloncesto, a futbito, a voleibol, a frontenis y a no sé qué, y no tienen un pabellón, le dices, oye, mire, es que queremos que lo que obligas hagan los focos, haya las LEDs, que haya tal, tal, tal, te dicen, es que no tenemos presupuesto, el pabellón es del ayuntamiento, etcétera. Hay mil inconvenientes. Uh-huh. Y yo sé que los clubes lo quieren, pero al fin y al cabo las posibilidades son mínimas.
0: Per tant, sembla impossible professionalitzar el hockey al 100%.
2: Yo hace, cuando yo llegué a la Federación Española, propuse a la Asociación de Clubes que creasen la asociación como Asobal, como la CBE, uh-huh, como la de Fútbol Sala. Pero eso, cada club tiene que poner una cantidad de dinero al año para mantener eso y para exigir unos mínimos de calidad, ¿no? ¿Qué ocurre? Si yo exijo ahora mismo esos mínimos de calidad, las exigencias son tales que habrá clubes que no puedan cumplirlas. La gran mayoría. Tú quitas los 5 o 6 equipos de la Hockey Liga que tienen posibilidades económicas de tener ese nivel y de esa calidad y te quedarías con una liga de 6. Clar. Si eso es el que quieren, yo no.
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1: dient,
2: claro,
1: costaria
2: però
1: moltíssim de que,
2: claro,
1: donin suport.
2: Tú, las normas y las bases de competición de que se aprueban en la asamblea. Si yo voy a una asamblea y propongo, señores, necesitamos que el pabellón tenga esto, estos requisitos, líneas solamente de las de hockey, el parquet.
1: A nivell de hockey que estem comentant, has dit, està en una gràfica plana. Mm. Quin és un dels principals problemes?
2: Bueno, digo está plano porque, vamos a ver, en el sentido de que no crece exponencialmente.
1: Con picos de mucha gente entrando.
2: Evidentemente.
1: ¿Y cuál es el problema?
2: Somos, aunque les pese a algunos, somos campeones del mundo. Por lo tanto, uh-huh, eso quiere decir algo, ¿no? Estamos arriba del todo.
1: Claro que sí.
2: Es un pico. Pues aquí quizá yo sea muy exigente. O quiero. Yo quiero lo mejor. Y a veces pues, cuesta y esto es así. Pero se está trabajando bien en comunidades autónomas. Estamos trabajando con todos los seleccionadores, con un equipo de técnicos fantástico, por todas las comunidades autónomas para que se cree la calidad en esas comunidades y haya mayor competencia. Y se está trabajando bien ahí, está creciendo. Lo que pasa es que a nivel nacional, a nivel de Hockey Liga o de la Hockey Liga Plata, pues claro, la mayoría de los equipos son catalanes. Y además ocurre otra cosa, a veces un equipo de Asturias, por decir un nombre, ¿eh? No Asturias, que no me lo comen los asturianos y se me queja. Y un equipo de Asturias y ay, no tengo dinero para la Hockey Plata y venden la plaza a un equipo de catalán, ¿no?
1: Y eso, aquest seria un dels problemes.
2: Ahora ya lo hemos quitado eso, ¿eh?
0: Ahora com queda això? Ara? ¿Eh? Això com
2: no,
0: queda?
2: Ahora quedará que el equipo que quiera tener la liga, la Hockey Plata, por ejemplo, tendrá que haber estado un año, el año anterior, jugando en una categoría
0: just per sota.
2: Claro, si no, no puede ser.
1: Vale.
0: I, clar,
1: la regulació.
2: Coses que
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2: Conforme va pasando la temporada, surgen cosas que a veces dices, esto, pues eso hay que cambiar. Los reglamentos son elementos vivos. Se cambian todos los deportes los reglamentos.
0: ¿Pero tan cada año?
2: Todos los años. ¿En fútbol? Uh-huh. Todos los años. Ahora no se puede sacar de... O sea, que ahora...
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2: Bueno, pero esto es el reglamento se cambió de eso, de las faltas y los penaltis, el año pasado, hace 2 años. O sea, hay cosas, a nivel internacional, hay una comisión de 13 personas.
1: Això. ¿Cómo es?
2: Hay una comisión de 13 personas de técnicos, jugadores, directivos, responsables de varios países, de árbitros, que se reúnen una vez al mes y estudian. Y ahora están estudiando, mira, ¿veis aquello de allí? De esas guardas y sospechos.
0: Ajá, pues, material. Guardas,
2: más pequeñitos, sí, y sí, tal. Pues están estudiando las medidas que tienen. Porque a veces ves a porteros que son...
1: Massa grans.
0: Mal, però espera,
2: que hay que controlar todo esto.
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2: Voy ganando en temes, eh?
0: No, bueno, sí, sí. 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
2: Tu quan vas al cine a comprar unes entrades, preguntes qué película quieres ver y cuánto vale la entrada, si no... Pues ya está, pues aquí, ¿quieres saber esto? Pregúntalo. Y no es algo que está escondido. Hay una comisión a nivel internacional y ya está, y se sabe. Y el que no lo sabe puede preguntar perfectamente y se le contesta.
0: Pero aquesta comisión...
2: Nadie... La ignorancia de cualquiera se soluciona preguntando.
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2: 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Pero si hemos mandado de encuestas y no han contestado mucha gente. Muchos entrenadores que hablan, les mandas una encuesta y no te la mandan. ¿Qué haces?
0: I en aquestes enquestes, ja per preguntar...
2: Varios puntos, oye, ¿cómo te gustaría esto? ¿Cómo te gustaría lo otro? Si el campo atrás, no el campo atrás, el penalti se tira... directamente se arrastra, la falta directa, las tarjetas azules...
1: ¿Es consulten los entrenadores?
2: Ha habido encuestas de todo eso.
1: ¿Y no ha funcionado?
2: Bueno.
1: ¿Ha respost?
2: Hay gente que responde. Y gente que no responde. Y siempre son los mismos. Que responden siempre son los mismos y los que no responden también.
0: ¿Y cómo se soluciona eso? Veig una fragmentación...
2: Allá cada cual con su responsabilidad. Yo no hacer de policía, a ver qué contesta y quién no contesta, cómo se soluciona. Si a ti te llega una encuesta y tú estás interesado, la contestas, si no estás interesado. Yo cuando voy a un hotel, cuando vuelvo, me mandan por correo electrónico, ¿qué tal el hotel? Si quiero, contesto, y si no quiero, no contesto. Generalmente, ¿sabes cuándo se contesta? Cuando uno está cabreado. Eso es como en las redes sociales. ¿Quién escribe en Twitter? Generalmente los
0: no,
2: que están
0: o al restaurants.
2: Todas las críticas que, en... Belén, que sí. me llegan a mí, me ponen
1: la valoración, ¿no? La experiencia.
2: Sí. Todas que me llegan son casi todo para protestar.
1: Però també...
2: Però para decir, dar las gracias, pocas.
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2: Sí, l'última me llamó un entrenador, que no voy a decir el nombre, me dice, quiero hablar contigo para ver un poco, a ver cómo podíamos... Le contesto y digo, cuando tú quieras.
0: Doc Lliga.
2: ¿Eh?
0: Doc Lliga.
2: ¿Yo? ¿Quién?
0: Doc Lliga.
2: Sí, de aquel... Bueno, de aquel sí, de aquel... Ha estado la Doc Lliga, ahora no está.
1: Ui. 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
2: ¿Por qué no puede hablar
0: conmigo? No sé, se me hace extraño.
2: Yo soy una persona muy dialogando y hablo con mucha gente. Yo me llevo bien con jugadores, me llevo bien con entrenadores, me llevo bien con directivos, me llevo bien...
1: ¿Y este valor, tener esta buena relación con tothom?
2: Alguno igual no me llevo tan bien.
0: No, claro.
2: Pero sí. Esto es la vida, esto es... La vida es así, ¿no?
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2: A veure, entre los entrenadores hay una gran discrepancia de
0: sí, això ho hem vist. 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
2: Es que todos pintan lo mismo, Hay una gran discrepancia. A uno les va bien, pero cada uno... Esas discrepancias en general, que todas son muy respetables y muy, muy, muy, muy a tener en cuenta, cada uno se mira a sí mismo, que es lo que le interesa.
0: Yo recuerdo una...
2: Si entrenas a un equipo malo, te interesa un cambio. Si quieres un equipo muy bueno, te interesa otro.
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2: ¿Tú sabes que Ricard Ares fue jugador mío?
0: Sí. Ah, sí?
2: Sí. Yo fui entrenador de hockey.
1: ¿Y jugador?
0: Doncs jo recordo que va ser un punt crític.
2: Yo soy de Pamplona y Ricard Ares jugó en Pamplona.
0: És veritat.
2: Yo era su entrenador. Fíjate tú.
0: Doncs...
2: Está bien, ¿no?
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2: sí.
0: De mirar-se l'ombrigo.
2: Sí, estoy claro. Estoy absolutamente de acuerdo con él.
1: D'acord. Els canvis es fan amb finalitat de millorar l'esport.
2: Claro.
1: d'adaptar-lo a les situacions actuals.
2: Cuando se hace un cambio en cualquier deporte, se hace por mejorar, no para perjudicar.
0: ¿Y s'està aconseguint? ¿Usted creu que
2: pues
0: els canvis...
2: A veces se consigue y a veces no, porque todo... A ver, y se prueban los cambios, ¿eh? Uh-huh. Pero a veces, pues bueno, vamos a ver. Pero si no funciona, se cambia.
0: ¿Quién creu que ha funcionat y quién creu que no ha funcionat?
2: Bueno, eso se usa... En general lo ve todo el mundo. O sea, lo veo yo, lo ves tú, lo ven... Y...
0: Però hi ha alguna cosa... Ja, Marc, quina cosa trauria? O què tiraria enrere? Què canviaria un altre cop?
2: No, bueno, se cambia. Depende de las circunstancias, las cosas, lo que tú estás viendo. Yo veo muchos partidos de hockey y veo cosas y me tomo notas.
0: Per tant, veiem el mateix.
2: No, yo veo y conforme veo y esto comento con mi gente, comento con el comité de hockey, oye, esto tal, esto no sé qué, pues mira, a lo mejor sí, a lo mejor no. A mí ahora mismo en los partidos de hockey con el reglamento hay cosas que a mí particularmente no me gustan, pero ahí están.
0: Pero es
2: no son opiniones, no soy un dictador que estoy diciendo
0: así. No,
2: hay cosas que digo, bueno, pues a lo mejor.
0: ¿Quines? Pero igual no, estarían pues, de acuerdo.
2: No, es igual, no te voy a decir las cosas que no me gustan. Le dices cosas. Pero bueno.
1: Que ha visto algunas cosas que pot, no, potser no, no, no li
2: agraden. Empiezo a decirte cosas aquí, pues empiezo a decir,
1: malament.
2: Mira, ves, esto es... No.
1: En general, però, i parlant de canvis, en què està canviant l'hoquei? Bueno, está siendo un sport más
2: bueno,
1: físico.
2: El hockey que yo hacía cuando yo jugaba...
0: Vamos a ver, ¿verdad?
1: Ejemplo.
2: Es que no tiene nada que ver. El hockey evolucionó muchísimo en positivo.
0: En positivo, ¿eh?
2: En positivo. Sí. Muchísimo en positivo. Es decir, el juego es... Sobre todo ha cambiado en positivo en los jugadores más profesionales.
0: Uh-huh. ¿Pero más bons?
2: Son distintos. Claro, yo... Daniel Martinazo, uh-huh, que es muy amigo mío, uh-huh, pues era... De estos genios salen de vez en cuando, pero tenemos genios que son, se preparan, son físicamente mejores,
1: eso es algo,
2: técnicamente igual mejores, forma de jugar distinta. Uh-huh. Antes se jugaba de una manera, ahora se juega de otra. Y se va evolucionando, y los entrenadores van evolucionando. Yo veo y digo, de cuando yo entrenaba a Ricardo...
1: Ahora a Ricardo
2: viéndole entrenar, le digo, explícame que no entiendo nada de lo que es.
1: Per tant, no s'està perdent talent per intentar prioritzar el físic, per exemple. 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
2: Pues depende, cada uno entrenador lo que considere, ¿no?
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2: Sí, con los mejores jugadores que son españoles.
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2: No
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2: 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No, però si resulta que estan jugando... Antes, hace 10 años, la mejor liga del mundo era la nuestra, ¿no?
0: Uh-huh. Estem d'acord.
2: Porque teníamos a los mejores jugadores. Ahora tenemos a los mejores jugadores en la selección y jugar en Portugal.
1: Però no tenim
2: nosotros, ¿no?
1: No tenim la millor liga, aleshores.
2: No, ¿y cuál es la mejor liga? ¿La que están los mejores jugadores o la que es más competitiva o la que...
0: La que cada any no guanya el mateix.
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0: Però és l'excepció que confirma la norma, sí, estem d'acord.
2: Ah, mira.
0: I a més...
2: Playoff, ¿eh?
0: Sí, un senyor playoff.
2: A mí no me gusta el playoff. No, o sea, los partidos del playoff me gustan. No me gusta el playoff.
0: ¿Por qué?
2: Porque yo creo que lo justo es que el que gane una liga la gana.
1: Ajá.
2: Eso creo que es lo justo. Pero yo veo los partidos de playoff y digo, qué bonito, qué emocionante.
1: Al mes de maig.
2: Que esto, ¿no? Y entonces los clubes, lógicamente, lo quieren pues porque llenen más pabellones, va más gente, hay más emoción.
1: Però ho creu esportivament injust, potser, no?
2: Yo creo que deportivamente lo justo es la liga. Uh-huh. Pero los clubes quieren playoff, pues que jueguen playoff, ¿no? Son los que están jugando. Pues quieren playoff.
1: Volen playoff.
0: A mi m'agrada el playoff.
2: Mira, les xiques jugaven playoff, quitaron playoff. Ara no hi playoff, ara sí, ara no, depende.
1: Sí, no, això segur. Va fluctuant any a any.
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2: Lo que quieren los clubes, generalmente.
0: Però això depèn dels clubs.
2: La mayoría de los clubes son las que deciden si quieren playoff, no quieren playoff, si cambian el sistema de liga, dos grupos, un grupo, en fin.
0: ¿Y la federación
2: hemos hecho de todo? Yo tengo mi punto de vista y el comité tiene su punto de vista, pero ¿por qué vas a ir en contra de lo que la mayoría de los clubs que són los que hacen la competición quieren.
1: I això com se sap, si volen o no?
2: Pues con ellos, esto... Hablan, te proponen, llegan propuestas a la asamblea. Hay propuestas a la asamblea que llegan para aprovar que no se aprueban y otras no.
1: És curiós que tingui això, aquesta importància, aquest pes, cada club en poder decidir com acaba o no una competició.
2: Sí, sí, nosotros escuchamos a todo el mundo. Entonces, hay clubs de la asamblea que presentan sus propuestas, hay clubs que no están en la asamblea, que no pueden presentar propuestas, pero te comentan, o hablan con el comité, o... Habla con otro club que existe a l'assemblea i presenten sus cosas. En fin...
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2: Tu pensaves que ibas a venir aquí jo i va...
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2: Portugal tenemos a l'Oporto, futbol.
0: Sí.
2: Sporting.
0: També, estructura gegant.
2: Benfica.
0: També.
2: Futbol. El Oliverense, Millonario.
0: Sí, sí.
2: I Barcelos... un club històric...
0: Bueno, hi ha una mitja d'allò més mitja
2: entonces,
0: que aquí.
2: Y tienen a jugadores muy buenos que nos han fichado de la mayoría de españoles, ¿no? Con los portugueses que también son buenos, ¿eh? No, ojo.
0: Sí, sí, claro.
2: No la liemos aquí, que también son muy buenos. Bueno, el sistema de competición es el mismo que el nuestro.
0: Però per això dic, que què hem de fer? 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Ens
2: bueno,
0: ho mirem i ja està.
2: Mira, jo una vez expuse... en la asociación, una reunión que tuve con ellos y tal, que a lo mejor hay que cambiar el sistema de competición. ¿Qué ha hecho el fútbol sala ahora? Porque el fútbol sala tenía el mismo problema que nosotros.
1: ¿Qué hace?
2: Lo mismo que en Argentina, en la liga, primera fase de la liga, segunda fase de la liga, no me acuerdo cómo se llama. Apertura
0: cierre, y sí.
2: Y cierre y eso y tal. Y, hombre, igual hay que probarlo.
0: Hombre, doncs igual es una
2: igual
0: idea.
2: Hay que probarlo, hay que ver cosas. Sobre todo lo que hay que hacer es atraer al público.
1: Això segur.
2: Atraer al público.
1: I com... com ho aconseguim?
2: I cada dia va viniendo más público, porque los partidos están siendo muy interesantes. El hockey es un deporte muy divertido, de ver.
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2: Bueno, ¿y qué haces? ¿Que no hay fechas?
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2: Vamos a ver, pero vamos a ver. Tienes competición Liga Hockey Liga, con playoff.
0: Sí. Això no ho toquem, això és lo xulo.
2: 5 jornades más.
0: Sí.
2: 5 jornades más o 10, no sé, ara no me acuerdo el nombre. Tienes 14 equipos, ¿no? Son 14. 14 equipos son... 13 y 13, 26 fines de 26 jornadas. Más el playoff, más la Liga Europea.
1: Estan massa tapaïts
2: más
1: de competició.
2: La Liga Europea, toda la Liga de no sé qué. Más las finales de la Liga Europea. Copa del Rey. No sé. Y luego vienen las competiciones de las selecciones.
0: Pero llavors...
2: Ahí el tiempo de, oye, el año... No, los 365 días no los creé yo.
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2: Mira, ara que lo dices. Va. Nosotros, como federación, hablamos con los clubes. Y presentamos una propuesta.
1: De calendari.
2: Empezar a primeros de septiembre la competición, pararla después de 5 o 6 jornadas, jugar el Mundial y luego continuar en octubre. Los clubes potentes...
0: ¿Qué van a decir?
2: Que son los grandes, los que... Vamos a decir los profesionales.
1: Los que tienen llenos al Mundial.
2: Dicen, de acuerdo. El resto dice no. ¿Por qué? Pues porque, oye, si empezamos en septiembre, pues tengo que pagar 2 meses más a los jugadores. Cosas de estas. ¿Y a mí? Oye, ¿los clubes quieren empezar en octubre? Van a tener que jugar miércoles, martes, sábados, domingos...
1: Això de...
2: Porque yo de momento milagros no hago ninguno. Porque ni yo ni mi gente.
0: Es un peix que es mossega la cua, això.
2: Claro, pero entonces, oye, y llevas a los jugadores, convoca al seleccionado a los jugadores y se quejan los clubes porque tienen que estar 21 días entrenando con la selección. Y entonces dices, bueno, pero si no vais a empezar la liga hasta finales de octubre, ¿qué más te da?
0: ¿No? Però per què s'ha de fer el Mundial tan tard?
2: Porque
0: això, és un...
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0: si el Mundial es fes a finals d'estiu o principis d'estiu...
2: Bueno, ya, pero esto no... Eso ya... O sea, a mi se me escapa eso. Ya no, yo ahí no entro.
0: Però vostè no té càrrec en la Federació Internacional.
2: Yo tengo mi idea y la he expuesto a nivel internacional. Yo tengo mi idea y la he expuesto a nivel internacional en la ejecutiva de eso muchas veces, pero yo no lo decido.
0: ¿Y qui ho decideix, això?

0: después del Mundial y habló con los clubes y dice, oye, en Portugal lo mismo. Si Portugal lo hubiese empezado antes, quizá nosotros también, ¿no? Pero ellos empezaron después. Pues esto es así. La competición, los mundiales generalmente son en septiembre o en octubre. Pero eso depende también cada país que lo organice. Uh-huh. Porque hay que pensar una cosa. Que a lo mejor vosotros, cuando estáis con el hockey, nosotros tenemos 12 deportes.
1: Claro, que este es el otro tema.
2: Sí, tenían preguntas sobre eso.
0: 12 deportes y los mundiales son de los 12 a la vez. Ahora vamos a Paraguay, ¿no?
1: Sí. Uh-huh.
0: Paraguay son los 12 mundiales. El de hockey, el de velocidad, el de hockey line, el de artístico, el de freestyle, el de...
2: Skate, ¿ahí?
0: No sé,
1: sí.
2: Todo, sí.
0: Todos, 12.
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2: És factible.
0: Nervioso con las 12 disciplines. Mira, copas por todos los lados.
1: Sí, sí, sí, però...
0: Somos la mejor federación del mundo. La número uno del mundo.
1: I no, de debò no creu
0: que... I lo digo yo porque...
1: Home, si no digués això a vostè, això... 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
0: El italiano puede decir... También nosotros también... No, somos nosotros. Se lo digo yo al italiano.
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0: No.
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0: Perquè no. Perquè no. Una federació, a pesar de... Incluso... legalmente no sería posible.
1: ¿Per què?
0: Ahora mismo. Porque está incluida dentro de una federación que la de patinaje.
1: Però es pot.
0: No es un patín el hockey sobre patines. Sobre
1: sí,
0: patines,
1: però...
0: hockey sobre patines. Federació de patinatge.
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0: claro,
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0: El Mundial està dentro de la UEFA, de la FIFA, de tot. Què te creus?
1: No, jo observo
0: que... Jo te pregunto, jo te digo, tu me dices... Oye, el Futbol Sala no està... Sí que està...
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0: separats... Es que me estás comparando cosas que son incomparables. Tú dices, no, hacen el Mundial de Futbol, hacen a la vez el Mundial de Futbol Sala. No tiene nada que ver. O sea, no tiene...
1: Jo el separaria, el de hockey.
0: Tú has visto algún Mundial de Natación?
1: Sí.
0: ¿Y qué hay en el Mundial de Natación?
1: No, allà van totes les disciplines juntes.
2: Sí, de tot.
1: Allà juntes.
0: ¿Y el de gimnasia?
1: No, també.
0: Però... ¿El de gimnasia lo ves
1: sí,
0: o no?
1: Sí, no tant. No m'interessa tant. No.
2: Però estan totes juntes.
1: Jo soc d'aigua. 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
0: Entonces, es lo mismo.
1: Bé,
2: aleshores igual...
0: No.
1: Bueno,
0: no.
1: Lo
0: mismo,
1: claro.
0: No.
1: Jo m'admiro diferent.
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0: Yo particularmente, yo tengo mi idea de cómo hay que hacerlo.
1: ¿Y qué faría?
0: Yo creo que cada dos años está bien y los europeos en el año intermedio de esto tal. Lo que pasa es que yo cambiaría los mundiales conjuntamente, los haría cada cuatro años. Y cada dos años haría individualmente los mundiales separados de todas las disciplinas.
1: Bueno, ¿sabes? Costa una mica.
0: ¿Sabes por qué?
1: ¿Por qué?
0: Porque ahora yo te voy a explicar una cosa.
1: Venga,
2: un híbrido, faremos un híbrido.
0: Mira. Elige una disciplina de las 12 que tengo. El hockey, ¿no? Es el que te gusta.
1: Venga.
0: Vale, hockey.
2: Es la seva preferida.
0: Hockey, sí. Quiero organizarlo ahora en Andorra.
2: Vale.
1: Mundial. Davant.
2: Mundial Andorra.
1: ¿No? Uh-huh.
0: Dices, mundial en Andorra. Pero si va cada dos años con todas las disciplinas, Andorra dice, no, yo no tengo capacidad para hacer todo.
1: No puc.
0: No puedo.
1: Va.
0: Si lo hago cada todas las disciplinas, cada cuatro años, cada dos... En medio hago un mundial diciendo, ahora puedo hacer solo el mundial de hockey.

0: Bé.
1: Ves? Això jo l'he posto, eh? Lo...
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1: No, no me lo compro.
0: Això no... 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
1: Esto, bueno,
0: però hi ha com un... 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
0: un, com un com
1: no, el
0: una...
1: mundo... Las federaciones internacionales es un mundo, eso es...
0: Es aparte,
1: no,
0: pero m'agrada aquest mundo.
1: Hay un presidente, hay un comité ejecutivo, hay una serie de unos comités técnicos, ahí es y tal. Yo, que estoy en el ejecutivo, soy presidente mundial de hockey...
0: Mm. Chairman, ¿no? Es el
1: chairman. Chairman, ahora vale.
0: Sí, es el nombre.
1: Quitaron la palabra presidente para que decía el presidente mundial. Decía, no, presidente, solo hay uno y ese soy yo. Ah, claro. Sí, no te preocupes, no tengo ningún problema en esto. Pero se decía, hay aspectos económicos también importantes, porque quizá de esta manera económicamente es más rentable para tener ingresos, etcétera, etcétera. Y son muchos factores. Pero yo lo tengo claro, ¿eh?
0: 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Això és una realitat, això.
1: Sí, sí,
0: no. El mundial sembla que sigui Portugal o Espanya. És Portugal contra Espanya, el campionat del món.
1: Això... Mira,
0: Com ho hem de fer perquè això...
2: Això et torna a recuperar moltes coses que hem dit, segurament.
1: Mira, yo estaba en China hace poco.
2: ¿Y qué tal?
0: Tio, molt modern, diuen.
1: Estaba en China en el Mundial... No, perdón, en el Campeonato Asiático-Oceánico de clubes de hockey sobre patines. Había equipos de Nueva Zelanda, de Australia, Macao, China, Hong Kong, Pakistán, India, Japón.
0: ¿Pero de quin nivell estem parlant?
1: Es que tú quieres todo.
0: No, yo pregunto, yo pregunto.
1: Tú lo quieres todo, tú quieres especial. Déjame que te explique.
0: A ver.
1: El nivel es bajo. Bajo. Pero ya solamente el hecho de que intenten estar y promocionarse, ¿qué tenemos que hacer?
0: Es una buena pregunta. Sí, sí.
1: Tenemos que ser generosos los españoles, los portugueses, los argentinos, los italianos, que somos las cuatro potencias que estamos jugándonos el esto.
0: ¿Mm?
1: De momento son nuestras.
0: Sí.
1: Tenemos que ser generosos con ellos. Y la Federación Internacional,
0: ¿sí?,
1: ayudarles con técnicos que vayan a esos países, que creen escuela de entrenadores y que puedan generar.
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1: No jugaven mal, eh? Però
0: hi ha cosetes?
1: Ja empieza ya.
0: Sí,
1: hi ha
0: cosetes.
1: Bueno, algún equipo de la plata lo pasaría fatal, eh?
2: Algún podem fitxar cap aquí, no? 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S'ha de tenir empatia.
1: Yo hablaba con ellos, y les decía, oye, es cierto, y me pedían ayuda. Y nosotros hemos ayudado a muchos países, ¿eh? Con técnicos, hemos mandado técnicos, hemos mandado árbitros, hemos mandado material a países donde realmente lo necesitan. África, ¿no?
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1: claro,
2: de la internacionalitat...
1: Hombre, claro que ayuda. Ayuda que internacionalment el hockey se practique en más países, ¿no?
2: ¿Y qué es pot aconseguir?
1: Pero hay que ayudarles a que técnicamente vayan avanzando. Había un equipo de chicas, bueno, también era masculino y femenino.
2: Vale, tampoco, un femenino.
1: Bueno. Había un equipo de chicas y de repente, bueno, dice Carmelo, ahí va, que es una jugadora de San Cugat que jugaba en Nueva Zelanda.
2: Mira. Era sub 17, sub 15 o sub
1: 14. No, era absoluto.
2: Vale.
1: Pero la chica era sí, jugaban.
2: Es que una historia y, siempre me sonaba.
1: Que estaba haciendo, había ido ahí a hacer no sé qué, estudios y tal. Y oye, jugaba y el equipo era bueno, ¿eh? Jugaban bien.
2: Llavors en aquest
1: No era No era otro de aquí, el campeón de liga, pero era un equipo bueno.
2: Però perquè les comparacions són dolentes. 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
1: I el mérito que tienen. I hasta China...
0: Bueno, l'objectiu al final és buscar l'olimpisme de l'hoquei patins?
1: No, el hockey sobre patins no va ser nunca olímpico. Perdió su opción en su momento.
2: Nunca?
1: No, que, bueno, Yo por lo menos ya te digo que yo no lo voy a ver.
2: Que veamos.
1: Y yo creo que tú tampoco, ¿eh?
2: No, caray, fíjate.
0: Imagina't.
2: Pues así nunca, porque claro.
1: Pero te explico.
2: Andaban.
1: El hockey sobre patines tuvo su opción, su oportunidad, y la perdió, ¿no? Barcelona 92 fue deporte de exhibición. Sí, ahora sería olímpico, porque ya no hay exhibición. Ahora cada país mete los esto, ¿no?
2: Ajá.
1: Y no pudo ser. No pudo ser porque los dirigentes del Comité Olímpico Internacional, encabezados por una persona que fue jugador de hockey sobre patines, seleccionador nacional de hockey sobre patines, y el primer presidente de la Federación Española de Patinaje,
2: ¿vale?
1: Era presidente del Comité Olímpico Internacional y no consiguió que el hockey sobre patines entrase en los Juegos Olímpicos.
0: No subiría una nueva
1: finestra. Es imposible. O tienes pasta o no eres olímpico. No sé si me entiendes.
2: Vale. ¿I a què aspirem? El nivell d'internacionalització de hockey és que sigui homogènia.
1: Hay que internacionalizarlo, hay que emplear el número de países y el nivel, evidentemente. Porque, mira, a mí ganar esto me encanta, ¿eh? Yo lo paso muy bien cuando ganamos. Pero...
0: Sí, ¿eh?
1: Sí.
0: Bueno, s'han de saber celebrar les coses.
1: Hombre, claro.
0: És important.
1: I me acuerdo, mira, me acuerdo una cosa, que como soy chairman...
2: Chairman.
1: Como soy chairman... No puedo disfrutar como los que no son chairman. A mí me gustaría con la selección, con el chándal de la selección, estar allí con la chaquetita de España y tal, ¿no? Pero como no puedo hacerlo, me tengo que estar así.
0: ¿El traje?
1: Así. Bueno, el traje es lo de menos. Me tengo que estar así, que no me puedo ni mover.
2: Ni celebrar, ¿eh?
1: Gol, porque no me digan que esto... Al final se creen que esto lo ganamos porque yo soy chairman.
2: És un rol complicat, el d'estar a les grades i no poder...
1: Bueno, ja tengo experiencia.
2: Parcialitzar-te en cap equip, selecció...
1: Antes tenía más paciencia, ahora tengo menos. Entonces, generalmente, si lo paso mal, me voy.
2: Ah.
1: Si me salgo del palco y me voy a dar un paseo y...
2: Si ho passa malament, es refereix a patir.
1: No es que lo pase mal, es que a veces me pongo un poco nervioso. Vale. Antes era más tranquilo, es curioso, con la edad...
2: Imagino.
1: En vez de estar más tranquilo, me pongo más nervioso. Y ahora... Hombre, esos dos copas ni las vi ganar. No las vi.
2: No estabas,
1: Nerviosísimo.
0: Nerviosísimo.
1: Me fui a dar un paseo y... Sí, lo saben, ya. Me llamaron por teléfono faltando 20 segundos. Me dicen, ya está. No me jodas que...
2: Pots venir a cenar.
1: Que quedan 20 segundos.
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0: Sí.
1: Sí? No lo notava jo. Hay animadversión en la grada cuando yo voy. Sí, ¿dónde?
0: No, puc dir pavellons perquè...
1: ¿Cuál? Dímelo, porque sí, ya
0: no
1: voy.
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1: ¿Por qué cago yo? Porque me creen animadversión.
0: Ah, no sé, jo li pregunto, no ho anotes? 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
1: ¿Tú qué me estás viendo ahora a mí? ¿Tú crees que yo creo animadversión?
0: No que la creguis, sinó com la rep.
1: ¿Por qué? No sé, no tengo... Pero dime dónde. Dime dónde, porque
2: claro... Després lo comentaré.
1: No.
0: Yo he vist en
1: un... Lo que no se puede decir es... Mira, es que no sé qué... No. Tirar la piedra i escondar la mano.
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1: No, Olot me adora. Dice que tú irás a otro partido, a otro...
2: Vale,
1: Pero si en Olot... Hacemos la Supercopa ahora en Olot.
0: Sí, no.
2: No,
1: y en Olot hemos hecho campeonatos... Y he llenado el pabellón lleno de banderas españolas. Alguien que eso no se creía. Y en San Sadurní, también banderas españolas.
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1: No, la bandera espanyola, mira, ¿ves?
2: Però això què significa, que s'ompli el pavelló de banderes espanyoles?
1: No, per animar-les... No, lo que quiero decir es que a veces decían, no, vos no metes una bandera espanyola en Catalunya en un pavelló, te van a pitar y tal. No, y suena el himno. Y la gent lo respeta.
2: Sí.
1: Yo cuando voy a los sitios... Yo oigo himnos, yo sí suena el himno catalán, yo me levanto y lo respeto. Hay gente catalana que suena el himno español y ni se levanta. Y eso es una falta de respeto absoluto.
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1: Ah, yo fantástico. Yo me llevo muy bien con... Me llevo muy bien con Ramón Basiana, la que para descanse, y me llevo muy bien con Benjamín Pons. Yo hablo mucho con él.
0: No,
1: y ahora van a hacer la Golden Cup y la he autorizado yo.
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0: Ah, no ho sé.
2: Sí, hi ha bona relació.
1: Yo tengo personal. Muy buena relación, pero si no me apetece ir a la Golden Cup, ¿por qué voy a ir?
0: Pero se los convida, ¿no?
1: No, porque tengo otras cosas. Tengo 12 deportes. Y coinciden. Y entonces tengo que ir al Mundial.
0: No, pero vull dir que a la selecció espanyola, que la conviden a participar a la Golden Cup.
1: No, la selección española... Yo estaría encantado de que fuese la selección española. Pero todavía no es el momento.
2: Allà potser es complicaría el tema bandera espanyola a la grada, bandera catalana, sabeu on.
1: Mira... Te voy a decir muy claro, ¿eh? Si quieren que vaya a la selección española y al primer insulto, yo cojo a la selección y me la llevo.
0: ¿A la pista?
1: Sí, yo cojo a la selección, la retiro de la pista y me la llevo.
2: O sigui, creu
1: si
2: que
1: la respetan, voy.
0: Pues no sap què passaria.
2: Creu que es generaria tensions, no?
1: Tú que eres ahí de la zona, estás un poco más...
0: Yo no...
1: Más tu... esto, ¿tú qué crees?
0: No, penso que probablement... 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
0: Sí.
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0: 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Quan entrega el premi, quan es diu per megafonia, entrega el premi...
1: Hay cuatro gilipollas que silban porque no ha ganado su equipo. Generalmente, el equipo que ha ganado no silban, silban los otros, algunos.
0: Bueno, porque están pendientes...
1: Y yo no puedo caer bien a todo el mundo, evidentemente.
0: No,
1: pero también no te digo otra cosa, tú tampoco.
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1: 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Cuando voy a entregar a los árbitros el trofeo de la medallita de recordatorio y igual, la pitada no es para mí, es para los árbitros.
2: ¿Y por qué?
1: Generalmente, pues porque los árbitros son los árbitros. Y eso ocurre, es decir, muchos. Parece como que el árbitro va a favor de uno en contra. No, pues a veces se equivocan también los árbitros.
2: Al veo el nivel.
1: Como vosotros os equivocaréis a veces.
2: Y yo como él. Yo cada día.
1: Pero
2: ¿cómo está el nivel arbitral? ¿Cómo está el nivel arbitral español?
1: El número uno del mundo con diferencia.
2: ¿Y trabajan para mejorar?
1: Trabajan
2: para mejorar.
1: Trabajan muchísimo. Óscar Valverde, que es el responsable de los árbitros, lo está haciendo muy, muy, muy. Es un tío constante, está encima de los árbitros, lo reúne todas las semanas, habla con ellos, se ven vídeos. En fin, somos un ejemplo a seguir en Portugal y en Italia que no...
0: Vam tenir dos àrbitres al programa.
1: Ah, sí?
0: Sí.
1: Pregunta-les.
0: No els vam preguntar, vam parlar amb ells.
1: ¿Qué tal Paniagua? A ver qué te dicen.
0: Mira, això no els vam...
2: Personalment no.
0: No els vam preguntar.
1: No, yo me veo bien con los árbitros. Yo hablo mucho bien con todo... Yo me llevo bien con todo el mundo, hablo con todo el mundo. Con los jugadores, con los técnicos, con los árbitros, con los directivos.
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1: No me agrada porque no me gusta.
0: No, explica'l.
1: La misma del fútbol no me gusta.
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1: Bueno, lo que pasa es Carmelo... que eso a mí no me gusta. A mí me gusta más el sistema antiguo, tanto en el fútbol igual, o sea, lo que hacen. Pero lo hicieron por las fechas, porque no había fechas suficientes.
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2: que decide...
1: Y que decide...
0: Però vostè això ha manifestat que no està a favor d'això.
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1: Si yo me he quejado, oiga, oiga, habéis cambiado esto y no me habéis hecho ni preguntar a España, ¿no?
0: Però com pot ser que si, bueno, si vostè
1: pues,
0: és el xerman...
1: Bueno, pues ocurre, no, i jo m'he quejado, jo m'he quejado. Ja no he dicho ni si está bien o mal.
0: Ja directament...
1: Ja he dicho, no he dicho que no me gusta que no se pregunte a los países cuando se toman decisiones a nivel continental o a nivel mundial. Porque yo a nivel mundial, que soy el chairman, pregunto. Yo hablo con países. Y con los países más importantes, con Portugal, con el presidente de Portugal, con Luis Seneca, me llevo muy bien. Y me llevo muy bien con Italia, y me llevo muy bien con Argentina.
2: Creo que vostè...
1: Y yo pregunto, oye, ¿cómo veis esto?
2: Creo que vostè pregunta més del que li pregunten.
1: No, lo que pasa es que, ¿sabe lo que pasa? Que
2: falta consens.
1: Al final, cuando preguntas y tú sabes, te equivocas menos. O te equivoques, porque también este se ha equivocado también, ¿eh? O sea, entonces ya tengo a dónde repartir.
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1: No, a mi, jo llegué a una reunió i me dice, vamos a hacer la Champions así, esto va a ser así, ya está. Al final, de lo que se trata es que de los equipos que participen en las competiciones participen también en las decisiones de qué tipo de competición quieren, ¿no? A veces no es la mejor, a veces también ellos... Porque, como tú has dicho antes, aquí cada uno se mira al ombligo, ¿eh?
0: Sí, tant.
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1: Jo crec que no sé el tema de que por eso se avance o no se avance.
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1: Los partidos que se van a ver en la Champions en Europa no son partidos de alto nivel. Sí. Otra cosa es que el tipo de competición no me gusta.
0: Claro, si no se elimina ningú...
1: Lo que pasa es que no... Entonces juegan tres en casa, tres fuera, en dos grupos de seis, y luego hacen la esto, ¿no?
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0: 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Això... Què hem de fer amb això?
1: Això... Yo cuando me enteré, no me lo podía creer.
0: Es que es increíble.
1: No me lo podía creer. O sea, ahí había un equipo que cometió una infracción.
0: ¿Segons un reglament?
1: Del reglamento, que se tenía que cumplir. No, es que como lo vamos a cambiar, que no pasa nada. No, esto no es así. Esto no es así. Se hace una competición europea, nosotros no tenemos... Como Federación Española, vamos a decir, jurisprudencia en meternos en este tema.
0: Pero sí que en aquel
1: caso
0: sí,
1: bueno,
0: sí
1: les va explicar. Yo si fuese el club que salgo perjudicado, yo voy a los tribunales.
0: Pero yo recuerdo en aquel caso...
1: Yo voy a los tribunales, primero voy al comité de competición, luego voy al comité de apelación, luego voy a donde tenga que ir.
2: Pues te las de guanyar.
1: Porque creo que tenía razón.
2: I té les de guanyar, si va als tribunals, aquest club?
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1: No, ahí nosotros no podemos intervenir como Federación Española. Nosotros tenemos nuestro el reglamento es el mismo, ¿no? A nivel de tarjetas azules, etcétera, etcétera. Es decir, y lo mismo que ha ocurrido en España, en la competición. de alineaciones indebidas.
2: Uy.
1: Que, bueno,
0: ¿això com ho ha viscut el president?
1: Bueno, a ver, perdona, si un delegado, un club, no sabe ni los reglamentos, ya no es el problema, es el problema de ellos.
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1: Mira, aquí hay un reglamento. El reglamento decía lo que decía. Hubo una alineación indebida y nosotros, por los 10 partidos, que uno de categoría inferior, sí, y tal, sí, igual, no hemos sancionado nunca. Protestó un club y fue al TAD, al Tribunal, sí, de Arbitraje Deportivo del Consejo Superior de Deportes. Y el TAD nos dijo que eso era sanción.
0: Ah, partido, que
1: alineación la indebida. Y que lo debíamos de cambiar en el reglamento inmediatamente. Tuve que convocar una comisión delegada, que se llama. Convoqué la comisión delegada, se cambió, se informó a todos los clubes por escrito y verbalmente.
2: Pero a posteriori.
1: No, no, perdona, se informó. Pero hubo clubes que, pues que, lo que no es normal es que tú seas de un club y este es de otro club, tú sepas del club este cuando uno ha cumplido 10 partidos y tú de tu club no lo sepas. Eso sí que no es normal.
0: Pues eso es molt amateur.
1: Claro,
0: eso es molt amateur.
1: Alguien habrá responsable en el club de esa decisión. Que a lo mejor a raíz de eso hay que cambiar. Bueno, efectivamente, a lo mejor hay que buscar que esto no cambiar el reglamento disciplinario en cuanto. Oiga, a mí me parece una cosa.
2: Carragos.
1: Perder 10-0. Tener el partido perdido 10-0. Porque haya habido esto, pues a mí me parece muy fuerte.
2: Y el que repercute
1: es
2: el tercero.
1: Pero, oiga, se está aplicando el reglamento. Y que al final, quien es el responsable es el club, no la federación.
2: Sí, pero luego repercute a un tercer equipo.
1: Bueno, repercute a quien sea. Pero ¿qué quieres que haga?
2: Es lo justo, ¿no?
1: Tú, mira, ya sé que esto nos estamos alargando mucho, pero te voy a decir.
0: Están acabando, pero hay tres temas.
1: Mira, pero mira, yo cuando llegué a la federación y había playoff, ¿sabes por qué lo quité?
2: ¿Por qué?
1: Porque fui a un partido de hockey y alguien me dice, va a ganar el equipo de fuera 5-3.
2: ¿Y va a pasar?
1: ¿Cómo acabó el partido?
0: 5-3.
1: 5-3.
0: Vale, pues yo
1: no, ¿y por qué? Porque si ganaban 5-3, el que perdía no tenía que ir a jugar a Canarias y el otro no podía. ¿Eh?
2: Això passa.
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1: problema. Bueno, ya, eso ¿te parece bien?
2: No.
0: A mí no.
1: Ah, pues a mí tampoco. Quité el playoff.
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0: 100.000. 100.000 per temporada. 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
1: Por ahí, sí, seria.
0: Por ahí. 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
1: Pues eso se ha repercutido en toda la producción televisiva que hemos hecho de todos los partidos.
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1: Convenios con TV3 y con la Xarxa. En la Xarxa se ve uh-huh. todos los fines de semana un partido.
0: A molt mala hora, per cert. 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
1: No, ara ya, eso ya tuvo una reunión con la Xarxa y ya lo van a cambiar.
2: Està treballant.
1: Ya lo van a cambiar. Pero en TV3 otro.
0: Sí, en Esporta.
1: ¿Y ven qué deporte? Se ven 2 partidos a la semana de la Hockey Liga en la televisión, en TV3. En Cataluña.
0: Pública.
1: De Cataluña.
2: Ajá.
1: Y en televisión española, en RTV Play, se ven todos los partidos. Porque damos la señal de nuestra Fub TV. ¿Te parece bien?
0: Sí, no, yo només deia perquè jo tenia entès, o sigui, que el...
1: Y eso vale dinero. Sí. Y la mitad de ese dinero va a los clubes.
0: Aquí volia anar jo.
2: Els clubs tenen la subvenció per retransmetre els seus partits?
1: Los clubes, el 50% del ingreso, creo que era el 50, Sí, iba a los clubes.
0: En concepte de... No, lo que vulgui.
1: Ayuda, para, fundamentalmente para que ellos paguen también su parte de producción televisiva que tienen que pagar.
2: Perquè estan obligats a retransmetre el seu partit, claro, si no, no hi ha una multa econòmica.
0: Li agrada el sistema de la, com funciona l'Hockey Liga TV?
1: ¿Qué? ¿Cómo funciona? No, li, cada li equipo si... tiene que hacer la producción de su partido.
0: Per això pregunto, si li, si li agrada com està funcionant?
1: Eso funciona, sí. Ellos tienen que hacer la producción. Nosotros, si tenemos ingresos económicos de TV3 y de la Xarxa, les ayudamos económicamente. O ahora, por ejemplo, lo que queremos hacer es llegar a un acuerdo con los clubes para que en la Copa del Rey y en la Copa Supercopa, etcétera, etcétera, pues mejorar la imagen. Pantallas LED, el VAR. Vamos a poner VAR.
0: ¿A on?
1: Por lo menos en las finales de las competiciones.
2: Y ahora más VAR, ¿eh? Como va a ver la Copa.
1: Si hay que poner en cada, pero vamos a poner VAR. En fin, todo eso vale dinero, mucho dinero. Y hay que. Y entonces, ¿de dónde sacas? Pues de todas estas cosas.
0: ¿Se está buscando un nuevo patrocinador principal?
1: Sí, pero ¿quién lo tiene que buscar? ¿La federación o los clubes?
2: Ah, no.
0: Para la Liga, la federación.
1: Pero pregunto.
0: Depende.
1: No, es que luego viene coges el dinero, ingresas el dinero como federación. De momento todos los patrocinios los ha sacado la federación.
2: Vale.
1: Y estamos trabajando, claro que estamos trabajando. Pero luego vienen los clubes, oye, claro, es que, pero nosotros somos los que jugamos, nos tenéis que. Pero ninguno, ningún club se mueve, porque si mañana viene un club o un patrocinado y dice, mira, ha venido gracias al club tal y hay un patrocinio, oye, bienvenido sea, encantado. Tendrá también su beneficio.
0: Pero yo entiendo que sí, para el nombre de la Liga o para patrocinar la competición.
1: Nosotros, nosotros hemos nombrado la Liga varias veces. Lo que pasa es que, bueno, también...
0: ¿Costa mucho trobar-ne? ¿Costa?
1: Mucho, cuesta mucho sacar un patrocinador.
2: Entenc que...
1: Dime tú en qué deportes tipo el nuestro hay patrocinador. ¿Hay un waterpolo?
0: Mira,
1: ¿hay un voleibol?
0: Amb waterpolo no ho sé.
1: ¿Voleibol?
0: No, no tinc... No, voleibol no el domino. 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
1: Te estoy hablando de deportes... De deportes que son más o menos podíamos
0: entrar al dentro. Hem d'anar al Jandro a futbol sala, mira, no nosaltres.
1: Yo me reúno con todos los presidentes de federaciones que tienen deportes de equipos una vez cada dos meses. Nos reunimos en Madrid. Y entonces hablamos de todas estas cosas. Y todos tienen el mismo problema.
2: Perquè entenc que una Hockey Liga sense patrocinadors no és viable.
1: ¿Una?
2: Hockey Liga sin patrocinadores.
1: No, hombre, claro que no.
2: Entonces, interesa a la federación y, bueno, que tenga uno, ¿no?
1: Claro que m'interessa, no, no m'interessa, por favor.
0: Per què costa tant trobar una seu per la Copa de la Reina?
1: Porque los clubes no quieren, no, no buscan. Mira, los clubes no se mueven en buscar sede para su... La última en Gijón la hicimos porque nosotros...
0: Tanto, però perquè aquí...
1: Con el telecable y tal...
0: però qui ho paga, això?
1: Ahora estoy trabajando con la del año que viene.
0: On anem aquí? ¿Eh? Sabem on anem o no?
1: No,
2: no es pot anunciar, no es pot anunciar.
0: Pues jo vaig a preguntar, clar.
1: No, no te voy a decir la verdad.
0: Però si no pregunto malament.
1: 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Si tu obligación es preguntar, clar. I la mía es contestar.
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2: Porque es lento.
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1: ¿Sabes cuál es? La Copa del Rey va a ser en Calafell. Te lo anuncio porque no, oficialmente no ha salido
0: però,
1: todavía.
0: Però ho sap tothom.
1: Pero ya te lo digo yo. Para només te doy una primicia.
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1: Entonces, la Copa de la Reina... generalmente los clubes están esperando a última hora a ver cómo andan en la clasificación. Si es, si es. Cuando se sabe que quien lo organiza participa directamente.
0: Porque vale una pasta.
1: Claro. ¿Qué vale? Claro que vale.
0: Pero a mí lo que em va explicar a un organizador de una Copa de la Reina es que el club no recupera la inversión.
1: Depende. Tendrá que moverse para que las instituciones...
0: Clar, però llavors anem que ha de pagar l'Ajuntament de Torn.
1: L'Ajuntament que paga lo que tenga que pagar, la Generalitat, la Diputación, etcétera, etcétera, claro.
2: Clar, son...
1: Que lo pago yo.
0: No, clar, qui ho paga?
1: Lo pago yo, no, lo pago yo todo. Nosotros ya apostamos también. Pero claro, la federación, económicamente, eso es otro tema, tiene unos activos que son sus competiciones, sus deportistas. Y de ahí obtiene unos recursos económicos. Evidentemente, si yo soy propietario de la OK Liga o de la Copa del Rey y tú la quieres organizar, tienes que pagar esto. ¿Y dónde te consigues el dinero? Pues busca patrocinadores. No, pues tengo que buscar yo. No, buscarlos tú. Vete al ayuntamiento, vete a la diputación, vete a... que se mueven. Hay que moverse, ¿eh?
3: No, sí, sí.
1: Si yo me quedo aquí sentadito, ahora me quedo aquí, cuando acabéis vosotros, yo tengo una comida hoy para gestionar varias cosas.
0: ¿Temas importants?
1: ¿Eh? Importantísimos.
2: Siempre son de importantes, ¿no? Los que se tracten.
1: Comida suave, ¿eh? No te crees, porque hay gente que no...
2: Eso ya es otra cosa.
1: Yo estoy un poquito gordete, pero es porque no hago ejercicio. Antes hacía mucho ejercicio, pero no tengo tiempo.
2: No hay tiempo.
1: La pandemia me rompió
0: el esquema.
1: Me rompió la tendencia que tenía a hacer mucho deporte.
0: Pues s'ha de recuperar això, eh?
1: Bueno, ara hi ha que recuperar, ja lo recuperaré.
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1: Yo lo he explicado muchas veces. Yo llegué a un acuerdo con el señor Ramón Basiana cuando era presidente de la Catalana.
2: Vale.
1: Ellos hacían, me dicen, nosotros empezamos a hacer un casco porque yo he creído siempre que era necesario el casco. Y lo sigo creyendo. Y empezamos, y yo eso es un tema que lo hablaba mucho con Ramón Basiana. Y él estaba de acuerdo conmigo. Tenemos que hacer algo del casco. Entonces, yo busqué un agente que fabricaba un casco. Y yo quería tener una idea de un casco.
2: Vale.
1: Yo no quiero un casco de... ni de bombero, ni de mozo de escuadra, ¿eh? Ni de policía nacional. Duro, tal. Yo quería un casco que fuese ceñido con una buena visera que pues protegiese. Y se pusieron a trabajar. La catalana me viene Ramón, oye, mira, hemos hablado con la universidad de no sé qué y que están trabajando en otro casco y tal y cual. Digo, vale, pues nos ponemos de acuerdo. El que quiera que utilice uno o el que quiera que utilice otro. ¿Vale? De acuerdo.
2: Vale.
1: De acuerdo. Ramón fallece, llega a la Federación Catalana y dice, no, el casco de Cataluña, ¿qué hacemos en Cataluña? ¿Obligatorio en Cataluña? ¿Cómo que obligatorio? No pueden utilizar el vuestro. Ah, no. Pues vosotros en la Nacional no tampoco podéis utilizar el vuestro, tenéis que utilizar el nuestro.
2: ¿Y cómo es que se ha generado esta... ¿Cómo es que se ha generado esta confrontación?
1: Entonces, vinieron... una reunión, yo estuve ahí en una reunión en la Federación Catalana, con el presidente, con el señor, que no me acuerdo ahora cómo se llamaba, de la Federación Catalana, y me dice, oiga, no, nosotros esto, porque nuestro casco es mejor, el vuestro no cumple la normativa...
0: ¿Quién es mejor?
1: ¿Qué rollos?
0: No iba a ver a
2: ¿quién es mejor?
1: ¿Eh?
0: ¿Quién es mejor?
1: ¿Cuál es el mejor?
0: Sí.
1: El nuestro, evidentemente. Sin ninguna duda. La careta vuestra se rompe, la nuestra no.
2: No, la nuestra no.
1: Ja m'has entendit, no?
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2: Ahí està,
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0: Y
1: me dicen, ¿cuándo vamos a llegar a un acuerdo? Pues no lo sé, ahora mismo no me apetece.
2: ¿Nunca?
0: Ara no, ¿eh?
1: No.
2: Vale.
1: No, pero igual me apetece mañana, ¿eh?
0: I de què depèn? 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
1: Després de la comida.
2: Vale. No. Es veu diferent després de la comida? Se ve diferent?
1: No, jo no.
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1: Vamos a ver, si un presidente de la Española, ¿tú crees que es normal... que diga que una región de España con toda la intención política tal y cual, diga, no, se separe esto y tenga una represente a nivel mundial, no lo entendía ningún país del mundo. Bueno, sí, a los que se les pagaba para que votasen a Cataluña, sí.
0: Bueno,
1: pero es un tema que está ya, lo tengo ya cerradísimo.
0: Però a mi m'agrada aquest tema, eh?
1: No, pues eso es un día tomando un café.
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0: Hay una reflexión muy bonita que dice que un cuervo vivía triste porque era completamente negro. Un día vio un cisne y pensó: qué suerte tienes. Eres blanco, elegante, seguro. Eres el ave más feliz del mundo. Pero el cisne le respondió: eso mismo creía yo, hasta que conocí al loro. Él tiene un montón de colores y yo solo uno. Entonces el cuervo fue a buscar al loro y le dijo: tú sí que debes ser el ave más feliz. El loro sonrió y contestó: no te creas, mira al pavo real. Él sí es hermoso. El cuervo fue hasta un palacio y encontró al pavo real, rodeado de personas que lo admiraban. Pero había un detalle: estaba encerrado en una jaula. El cuervo le dijo: todos te admiran, debes tener la vida perfecta. Y el pavo real respondió: la gente admira mis plumas, pero no mi vida. Daría todo este colorido por tener tus alas negras y poder volar libre como tú. ¿Cuántas veces hacemos lo mismo? Nos pasamos la vida comparándonos con los demás, creyendo que la felicidad siempre está del otro lado. Vemos sus logros, su dinero, su apariencia, pero no conocemos las luchas que esconden. No desperdicies tu vida deseándola de otro valor a lo que tienes, porque la verdadera riqueza no está en lo que aparentas, sino en la libertad, la paz y el propósito con el que vives. Deja de compararte y empieza a agradecer. Ahí comienza la verdadera felicidad.
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¿qué tal? No se preocupen ustedes, pero eso sí, paren mucha atención. Empieza la cúpula oscura.

Hola, ¿cómo están? Espero que muy descansados y descansadas después de las vaca vacaciones. Pero no se preocupen ustedes y ustedes. Pronto les van a empezar a silbar los pámpulos. Sí, sí, ellos no van a cambiar. Bien. La maquinaria arranca. Sí, arranca de nuevo. Y va a por todas, sí, a por todas y todos. Empiezan, sí, empiezan las estrategias. Ahí va un aperitivo. Un oscurito le dice a un oscuro: sube la luz, que no te veo. Y el oscuro le dice, ay, oscurito, si subo la luz, verás más que yo. ¿Qué les parece? ¿Saben cuál es su faena? Ver más en la oscuridad. Sí, oscuridad que en la luz. Ay, no me he pillado un dedo, no. Ay, esto es el toque. Ríanse, señores y señoras. Pero eso sí, no se preocupen ustedes y ustedes. No. Ellos no van a cambiar. Pues, como les he dicho, empieza el cotarro. Sí, el cotarro, la canción de águilas, voladoras. Ahí va una estrofa. Paren mucha atención, a ver si ya la empiezan a memorizar. Venga, todas y todos, ¿estáis ya preparados? Allá voy. Ven, que te como la olla. Y si no vienes, vengo yo y te la comeré. Bonita estrofa, ¿verdad? Pues venga, vayan, ensayando. Hasta el próximo capítulo, que les vaya bo. No estamos parando el burro, no. Que les vaya bo, bonito. Vaya. Pero eso sí, no. No se preocupen ustedes. Ellos no van a cambiar.

0: No se preocupen ustedes. Hagan subida, bajada o caminen en plano. Ellos no van a cambiar. Continuará.
1: ¿Sabías que hay 7 venenos mentales que te arruinan la vida? ¿Y los estoicos ya lo advertían hace siglos? 1. Compararte. Mirar la vida del otro te roba la tuya. Compite con tu ayer, no con la pantalla de alguien más. 2. Querer caerle bien a todos. Si tu calma depende de otros, ya no es calma. No naciste para agradar, naciste para ser firme. 3. Apegarte a lo que es temporal. Todo cambia. Si tu estabilidad depende de algo que puede irse, vivirás con miedo. 4. Guardar rencor. El rencor no castiga al otro, te envenena a ti. Soltar no es justificar, es liberarte. 5. Vivir rodeado de ruido, demasiadas opiniones, demasiadas noticias, demasiada gente hablando. Silencio igual a claridad. 6. Querer controlarlo todo. Solo controla lo que depende de ti. Tus decisiones, tu actitud, tu disciplina. Lo demás, suéltalo. 7. Procrastinar tu vida. Mañana empiezo es el veneno más lento. La vida se va en intenciones. Hoy se hace. Los estoicos lo decían claro. Domina tu mente, o tu mente te dominará.

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1: La desvalorización. ¿Qué es la desvalorización? Adentrarnos al mundo de cada cual podría llevarnos, aunque fuera colectivo, a un trabajo complejo, con muchos matices diferentes. Sí, en muchos casos parecidos, pero inexactos. Cuando nos desvalorizamos, solo se debe a una carencia en nuestro ser. Falta de amor de nuestros antecesores, malos tratos de compañeros, sentirse apartado de la realidad, no concebir el mundo tal cual nos lo han presentado. Mil razones diferentes hay para encontrar esa parte que nos lleva a que nos hieran y sintamos en nuestro ser ese malestar que con el tiempo, si no ponemos una buena parte de razonamiento, irá manifestándose y sucumbiremos en todo lo que deseamos llevar a cabo. No es ninguna advertencia, solo es una verdad la que está latente en estas palabras que os ofrecemos. Si dejamos a un lado toda mala experiencia y nos centramos solo en esa parte de fortaleza que tenemos inmersa en nuestro ser de un trabajo realizado antes del regreso, nos daremos cuenta de que nadie puede hacernos daño, porque nadie es superior a nosotros. Que no haya confusiones. No estoy hablando de un ego impuesto, sino de una realidad de búsqueda a través del amor en nuestro ser, para querernos y asimismo poderlo compartir con los demás. Siempre habrá un momento donde la sombra se realce y actuemos de forma descontrolada, consecuencia de no estar en nuestro centro de alineación, dejando que las energías rebeldes florezcan sin poderlas controlar. Ese mismo proceso es el que llevan a cabo los demás con nosotros. Todos son muestras y revelaciones de las vivencias que obtuvimos cada uno. Si la voluntad fuese de empatía a través de una riqueza espiritual engrandecida, no llegaríamos a ese paso desdichado. Los arrebatos aceleran nuestra ira y se convierten en energías negativas que al fin deberemos enmendar en otros momentos, ya sean terrenales o en un alineamiento superior al haber dejado nuestra materia. Dejad que la energía más pura que lleváis dentro se intensifique para que así juntos podamos sentir la belleza entregada a través del amor y de este modo poder llevar a cabo vuestra misión. Si cada uno, sumergiéndose en su ser, con un pequeño esfuerzo encontrase esa paz necesaria a través de ese sentimiento de amor, las energías se atenuarían y el proceso de cambio comenzaría. Amor y paz para todos. Los maestros de sanación.

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1: Hay que afrontar la vida eliminando la ignorancia que existe en nuestra sociedad, que hay muchos poderes fácticos y muchos elementos en nuestra sociedad que le interesa tener una sociedad inculta, enfermiza y pobre, si se controla fácilmente. Cuando la sociedad pierde la ignorancia y entonces conoce su auténtica esencia, se da uno cuenta que la vida es maravillosa, que hay unos valores extraordinarios. Es maravillosa la vida. De todas maneras, piense como dijo Tales de Mileto, uno de los sabios presocráticos, dijo: lo más difícil del ser humano es conocerse a sí mismo, y lo más fácil es hablar mal de los demás. Esto es lo que ocurre en nuestra sociedad. Este ego tan rápido no puede perder el tiempo en conocerse a sí mismo. Tiene que ir siempre al exterior, a lo material, a conseguir bienes materiales, lucha, competición, riqueza, poder, dominio. Cuando su riqueza lo tiene todo dentro, en su supraconciencia, ahí es donde están los valores y está el sentido de la vida. Y como está totalmente a 180 grados contrario a la realidad existencial, llega una falta de valores y vemos que la juventud se suicida.
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